Las 9 de la noche de este domingo 7 de junio, día especial para quedarse en casa, con más lluvia por delante, pero también con buenas canciones en Metro Power Hits. En esta hora tendremos a Olivia Rodrigo, Capital Cities, Los Tipitos, Michael Jackson y muchos artistas más aquí en 95.1.

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3: Estabilizada la temperatura en 14 grados, dos décimas, con lloviznas en Buenos Aires a las 9 y 10 minutos. Y recordá que se esperan más lluvias aisladas para esta noche y mucho más intensas para el lunes por la madrugada. Probabilidades de lluvias fuertes llegarán al 70% y aminorando por la tarde. Máxima de 15 grados, mínima de 12. Baile inolvidable, Bad Bunny en 95.1. Quédate que tenemos mucho más para vos.

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Los Tipitos con una de sus grandes canciones, Flor Negra, en esta lluviosa noche de domingo a las 9:22 en el fin de semana de Metro Power Hits. Para recibir a Michael Jackson.

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Harry Styles, American Girls, en Metro Power Hits 95.1. Mientras nos llega una alerta de tránsito desde Autopista del Sol, se produjo una importante colisión en el acceso norte, kilómetro 24, sentido Acaba, altura Camino del Buen Aire. 5 vehículos involucrados y está el carril rápido obstruido y se registran demoras. Así que la recomendación es circular con precaución y si estás en el volante, en cualquier ruta, autopista, en un día lluvioso como este, nunca viene mal. Estas recomendaciones para evitar accidentes, lo de siempre. Disminuir la velocidad, recordar que los neumáticos tienen menos agarre y el frenado es más dificultoso. Entonces, aumentá la distancia de seguimiento, es decir, no te pegues al vehículo de adelante y evitá hacer maniobras bruscas y no te detengas en la calzada.

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1: Lo Nuevo. Y este es el primer adelanto de su tercer y próximo álbum, que saldrá en unos días, este 12 de junio, con un video rodado en el Palacio de Versalles. Es Olivia Rodrigo, Drop Dead, Lo Nuevo, en 95.1.

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She Will Be Loved, una de esas canciones que se escuchan en el auto y uno baja el volumen de la conversación para cantarla. Este Metro Power Hit de Maroon 5. La temperatura se mantiene en torno a los 14 grados, mientras llueve en Amba y miles de personas, fanáticos siguen llegando para saludar al Indio, al Polideportivo Gatica de Villa Domínico, donde no está definido el horario de finalización. La música no para, 95.1, llega Raúl Alejandro, Touching in the Sky, a las 9:47.

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Las 10 de la noche de este domingo, día lluvioso en la ciudad, para quedarse en casa. Algunos valientes en la calle, a ellos también acompañamos y saludamos. ¿Sos uno de ellos? ¿Estás manejando un auto de aplicación? ¿Trabajando en el delivery? Contanos. Y no te alejes de Metro Power Hits, que tenemos muchas canciones para hacerte mejor esta noche. Por ejemplo, en momentos llega Lady Gaga, Sabrina Carpenter. También tendremos a Coldplay, Fito Páez, algo de Bruno Mars, Abel Pintos, para nombrarte algunos que llegarán para despedir.

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3: Recordá que se esperan lluvias para mañana, lluvias fuertes para la madrugada, como para la mañana, y heladas por la tarde y lloviznas por la noche. Ahora Sabrina Carpenter, en una canción que propone llorar de una manera placentera, dice ella. Tears, a las 10:08.

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0: a las 10 y 18 minutos, desde este homenaje de Fito a Piluso y Coquito, de esa televisión en blanco y negro de los años 60, que yo no llegué a ver, a este temazo que llega de Pharrell Williams, que confesó que cuando escuchó la versión terminada, él mismo se sorprendió por lo que habían hecho sus productores musicales junto a Daft Punk, por este gran resultado de Get Lucky que escuchamos aquí en 95.1. Get Lucky.
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0: Little Door Open. Es Bruno Mars acompañándonos en esta lluviosa noche de domingo en Metro Power Hits a las 10:27. Si te moves por Autopistas del Sol, recordá que el carril rápido está obstruido por una múltiple colisión de 5 vehículos en el acceso norte, kilómetro 24, sentido Acaba, a la altura del Buen Aire, lo que está registrando demoras. Por lo pronto, en Autopista Buenos Aires-La Plata, recordá que continúa la reducción de calzada por obras del nuevo cuarto carril, sentido a La Plata, desde kilómetro 11 al 14, zona de Sarandí-Wilde, y desde kilómetro 18 al 20, en la zona de Quilmes.
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0: canciones que mejor resume lo que fueron los Rodríguez, esta gran banda de Andrés Calamaro y Ariel Roth, la que fusionaba en el sonido del rock argentino con el rock español. Los Rodríguez en Metro Power Hits, Dulce Condena.
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Atención. 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Lo que entra ahora exige silencio absoluto.

0: Mientras nos acercamos a las 11 de la noche en Metro Power Hits, suena este Classic Hits de Tears for Fears, uno de los temas que mejor capturó el espíritu de los 80s. Everybody Wants to Rule the World.
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0: Sueño Dorado, Abel Pintos, mientras nos despedimos de este espacio en el que estuvo Guille Campos en la técnica, Leo Muñiz mi nombre, y ahora se quedan con la mejor música de Metro Power Hits, y desde las 7 de la mañana toda la info y la mejor compañía para arrancar la semana con Caro Martínez. 13.8 es la temperatura actual en este momento y recordad que las lluvias seguirán durante toda esta noche y se extenderán por la mañana con temperaturas que estarán entre los 12 y 15 grados. Chau, que tengas una espectacular noche con el sonido de la lluvia y la música de Metro Power Hits.
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1: 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Si estás volviendo a casa, arrancando el turno o simplemente dejándote llevar, Metro Power Hits 95.1 te acompaña con el pulso de la medianoche. 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
1: Bienvenidos a una nueva hora en Metro Power Hits 95.1. 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

Son las 2 de la mañana y aunque todos duerman, la música no. Seguimos encendidos en Metro Power Hits 95.1. Para los que todavía están despiertos, los que están volviendo o los que recién arrancan la noche. En la app, en mph.fm o donde sea que estés escuchando, gracias por estar ahí, compartiendo este viaje. Seguimos juntos, vos y la música. 95.1.

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1: 3 de la mañana en Buenos Aires. 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
1: Las 4 de la mañana y es el momento perfecto para perderte en una buena canción. Si estás en la ruta, en casa o simplemente acompañando el silencio. Metro Power Hits 95.1 te abraza con lo mejor de la noche. Estamos en Buenos Aires, conectados con vos, estés donde estés. 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

Las 5 de la mañana en la ciudad y el cielo empieza a cambiar de color. Algunos cierran su noche y otros arrancan el día. Nosotros seguimos acá en Metro Power Hits 95.1. Metro Power Hits. Haciendo que ese cambio de energía tenga la mejor banda sonora. Desde Buenos Aires para todo el país. Gracias por arrancar o terminar tu día con nosotros.

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0: que no pare la música en Metro Power Hits. En esta mañana a las 7 y 10 en toda la Argentina. 12 grados 4 la temperatura en este momento en Buenos Aires. Estás arrancando la mañana con algunas lluvias en Buenos Aires, ¿eh? Pero aquí vamos nosotros con esta buena canción de Rake haciendo Inolvidable. Así tenemos por acá, le damos el puntapié inicial. Y ya lo tenemos a Villita ahí en los controles, ya es oficial este anuncio. ¿Por qué? Porque vamos a estar durante toda la mañana juntos y la vamos a pasar espectacular, ¿eh? Soy Martín Zeta y aquí vamos a estar conectados con vos, así que te vas sumando a través del WhatsApp de la radio. Tenemos mucho más en Metro Power Hits. Buen día.
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0: para la música en Metro Power Hits con esta canción de Tones and I haciendo Dance Monkey, 7 de la mañana, 14 minutos en todo el país. Bueno, llegó el momento de acompañarte a vos, que te vas levantando, estás apagando ese despertador, ya encendiste la radio, te vas preparando unos buenos mates o vos que ya estás en viaje hacia el trabajo. Está complicada la cosa porque, bueno, empeora cada vez que el tránsito lo vemos así, con lluvias, en realidad el clima, el tiempo, que vamos a meternos ahí con todo eso. En este momento se encuentra liberado el ramal Campana, kilómetro 51, a la altura de Avenida de los Inmigrantes, sentido hacia la ciudad de Buenos Aires, pero de todas maneras hay que circular con precaución. Vamos actualizando por ahí el tránsito. Ahora el acceso norte, tráfico ordenado en la Avenida General Paz, tránsito con demoras, ramales Tigre, Pilar y Campana, circulación normal, calzada resbaladiza y visibilidad reducida por lluvias, así que a tener mucha, pero mucha precaución si salís con el auto. 12 grados 4 en este momento la temperatura en Buenos Aires, cubierto con lloviznas en capital y alrededores, y seguirán las precipitaciones durante todo el día. Máximas de 14 grados para el día de hoy, mañana martes mínima de 9 grados y una máxima de 14, con neblinas y el cielo mayormente nublado.
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Intoxicados con Está saliendo el sol. Está saliendo ya la gente de sus casas. Están yendo hacia el laburo, hacia el trabajo. Otros que todavía se quedan un ratito más, ¿no? ¿Cuántas veces apagaste el despertador? ¿Cuántas veces dijiste un ratito más? Bueno, en esta mañana ahí te vamos acompañando. Tenemos una temperatura de 12 grados 4 en este momento. El cielo cubierto con lloviznas. La máxima para hoy llegará a 14 grados. Lluvias durante todo el día en Buenos Aires. Hay más música, seguimos juntos, te acompañamos, estés donde estés. Ya, esperando el tren, el bondi, seguimos juntos en la mañana de Metro Power Hits y con buenas canciones. James Blunt, You Are Beautiful.

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0: que no pare la música en Metro Power Hits con Ricky Martin haciendo junto a la Mari Tu Recuerdo a las 7 de la mañana, 32 minutos. Te seguimos acompañando con buena música mientras te vas levantando, mientras ya estás esperando el tren, el colectivo, o vos que te vas preparando para ir a la facu. Ahí estamos acompañándote con buenas canciones. Te vas contando también de paso en qué andás, a través de las redes sociales, a través del WhatsApp. Vos nos seguís por ahí. Vamos a estar leyendo y escuchando a toda la gente que se va sumando a través de las redes sociales.
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0: The Killers con Human, sonando en la mañana de Metro Power Hits. Vos sabés que estamos ahí conectados mientras te vas preparando un rico café, algo como unos buenos mates, no viene nada mal, ¿no? Así que, bueno, vos nos vas a ir contando a ver cómo estás arrancando esta semana, esta mañana de lunes. 11 50 25 95 10. 11 50 25 95 10. Vamos a estar escuchándote durante toda la mañana. Y por qué no, también te animás y nos escribís. Bueno, y te acompañamos, como siempre, cuesta la mañana de lunes. Pero aquí vamos, le ponemos toda la onda y con vos en Metro Power Hits.
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1: 7 de la mañana, 44 minutos, 12 grados 4. En este momento la temperatura en Buenos Aires, siguen las lluvias en capital y alrededores. Vamos contándote un poco las noticias, los títulos del día. Miles de fanáticos despidieron al Indio Solari. El velorio arrancó el domingo por la mañana y debieron abrir antes por la enorme cantidad de fanáticos durante la tarde. La fila para entrar llegó a extenderse casi 8 kilómetros. La despedida pública terminó cerca de las 4:30 de la madrugada y horas después el ministro de Seguridad bonaerense confirmó que la familia decidió cerrar la ceremonia una vez que se retiraron los últimos seguidores. Por otro lado, elecciones en Perú. Más de 27 millones de peruanos fueron a las urnas en una jornada que se desarrolló con normalidad para definir quién será el próximo presidente entre Keiko Fujimori y Roberto Sánchez. Mientras seguía avanzando el conteo oficial, ambos candidatos pidieron esperar los resultados finales debido a que se encuentran antes un empate técnico debido a la poca diferencia de votos. Más información, susto en Dinamarca. Christian Eriksen se desplomó durante un amistoso ante Ucrania en Odense, aunque pudo recuperarse tras la rápida ausencia médica. El médico de la selección explicó que perdió el conocimiento por unos instantes y que respondió correctamente al desfibrilador que tiene implantado desde el episodio cardíaco que sufrió en la Eurocopa 2021 ante Finlandia. 7 de la mañana, 46 minutos en todo el país. Seguimos juntos, 12 grados 4. En este momento la temperatura en Buenos Aires, cielo cubierto en Buenos Aires.
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0: Offset para acompañarte en esta mañana en Metro Power Hits. Ya minutos, estamos llegando a las 8 de la mañana en toda la Argentina. Mirá con qué canción te estamos recibiendo, con qué canción estás comenzando la mañana junto a nosotros. Gracias a todos los que se van sumando por ahí a través del 11 50 25 95 10. Ese es el WhatsApp, ¿eh? Bueno, hay algunas demoras en la autopista Perito Moreno, sentido al centro, desde Rivadavia, por incendio de un auto a la altura de Eva Perón, ¿eh? Calzada húmeda por lluvias, a tener mucha precaución. Circulación, que hay que tener también algunas precauciones por las autopistas urbanas, a respetar los límites de velocidad y con lluvia tomar mayor distancia entre vehículos de adelante. Calzada resbaladiza.
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1: Y amigos, ya entrando a las 8 de la mañana en punto en toda la Argentina, buen día, buen día, buen día a aquellos, al equipo de las 8 AM, porque vamos a tener muy buenas canciones. Se viene Justin Bieber, Alejandro Sanz, Eros Ramazzotti y Aerosmith. Entre otros, se van a estar sumando por acá, ¿eh? Con todo este hermoso equipo. Estamos transitando la mañana juntos. Soy Martín Zeta y esto sigue, porque la mañana sigue, la mañana de lunes, acá en 95.1.

8:04, 4 minutos en toda la Argentina. Cristina Aguilera con Lady Marmalade sonando en Metro Power Hits. Tenemos por acá ya actualizado 12 grados 4. Continuará la lluvia durante todo el día, cubierto con lloviznas en estos momentos. Máximas que estarán rondando los 14 grados. Arrancar el lunes con lloviznas es como que te la baja un toque, pero bueno, subiendo el volumen de la radio te va a cambiar un poco el espíritu. Eso me parece que ahí va la cosa, ¿no? En la mañana de Metro Power Hits, la mejor música está acá en 95.1.

a los gritos. Ricardo Arjona con Pingüinos en la cama. 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

En Metro Power Hits, que no pare la música, Los Tipitos con No Te Va a Gustar, haciendo esta versión Campanas en la Noche. 8 de la mañana, 16 minutos en toda la Argentina. Te vamos ya adelantando cómo sigue el tránsito en Buenos Aires. Ya liberada la reducción de calzada en el kilómetro 29, sentido hacia Cava, tras incidente vial. Por otro lado, demoras en la autopista Perito Moreno, sentido al centro desde Rivadavia, por incendio de un auto a la altura de Eva Perón. Calzada húmeda por lluvia, hay que tener mucha precaución, Línea Sarmiento normalizada su servicio tras problemas técnicos. Línea Mitre y San Martín circulan con sus frecuencias habituales. Seguimos. Justin Timberlake, para ponerle un poquito de ritmo esta mañana, mientras te vas tomando un buen café, un rico café, en la mañana de Metro Power Hits.

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0: Era para la música en Metro Power Hits con Maroon 5 haciendo Memories. 12 grados 4 la temperatura en Buenos Aires. Siguen las lloviznas en este momento, una mañana con lluvias que nos espera durante todo el día. La máxima para hoy 14 grados. Mientras te seguimos acompañando a vos que estás ya saliendo de tu casa.
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2: 8 de la mañana, 30 minutos en todo el país, 12 grados 4 en este momento la temperatura en Buenos Aires. Como cada mañana te acompañamos con música y también con noticias. Profesionales de PAMI inician un paro nacional. Médicos de cabecera y odontólogos que atienden a los afiliados comenzarán este lunes una medida de fuerza de 72 horas para reclamar una actualización urgente de los honorarios que reciben por consulta. Además, aseguran que los valores actuales se complican sostener las prestaciones y mantener una atención adecuada para jubilados y pensionados de todo el país. Otro de los temas internacionales ahora, escala de tensión en Medio Oriente. Irán lanzó misiles balísticos contra Israel y horas después este respondió con bombardeos sobre Teherán, pese al pedido de Donald Trump de evitar una escalada. Fue el primer cruce directo entre ambos países desde el alto el fuego en el mes de abril, y después de los ataques, Irán cerró el espacio aéreo cerca de su principal aeropuerto internacional. Vamos a hablar ahora de fútbol. Arruabarrena vuelve a Boca. Mientras terminan de cerrar detalles del contrato, el Vasco espera a su presentación oficial, que sería entre martes y miércoles, y la llegada tiene el respaldo del Consejo de Fútbol que encabeza Riquelme. Tras irse del club allá por el año 2014, hizo gran parte de su carrera en Medio Oriente, en un equipo de Arabia Saudita, donde dejó el cargo a principios de 2025. 8 de la mañana, 32 minutos en todo el país. La temperatura en este momento en Buenos Aires, 12 grados 4. Llovizna en Buenos Aires. Seguimos juntos en Metro Power Hits.
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cantás todas estas canciones a los gritos desde muy temprano, bueno, tranquilo, porque bueno, si estás en tu casa, en el departamento, por ahí te emocionás un poco y claro, subís el volumen y por ahí no sé si le va a gustar tanto a tu vecino. Lo que sí está bueno, que te vayas descargando la app de la radio para que nos sigas, estés donde estés. Descargate la aplicación de Metro Power Hits, que está buenísima y además tiene una calidad de sonido espectacular. Ahí vas a poder escuchar también, ¿por qué no?, como estos clásicos que suenan, Virus, Amor Descartable.

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0: Estamos ahí a nada de llegar a las 9 de la mañana en todo el país. 12 grados 2 en este momento la temperatura en Buenos Aires. Estamos escuchando la mejor música. Estamos compartiendo este momento, esta mañana de lunes con vos, mientras la lluvia persiste en Buenos Aires. Harry Styles, Late Night Talking.
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Llegamos a las 9 de la mañana en punto en toda la Argentina, 12 grados 2 en este momento en Buenos Aires. Buen día para vos, que recién estás comenzando el lunes. Taylor Swift, Cristian Castro, Ángela Torres, Madonna, entre otros, van a estar sonando por acá. Soy Martín Zeta, quédate en 95.1.

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1: Hola Martín, toda la gente de la radio. Bueno, un día horrible, pero bueno, desde acá temprano dándole con todo, empezando bien la semana. Ojalá todos empiecen re bien la semana. Acá desde temprano, desde mi emprendimiento en Doña Carmen Cocina en Caseros. Bueno, y hoy un día muy especial para la familia porque nuestra hija más grande, Camila, cumple 28 años y bueno, le quiero dar un feliz cumpleaños a ella y desearle lo mejor. Hija, te amo.
2: Cami, feliz cumple. Cami Quiroga, le mandamos un beso. Feliz cumple, que arranques con todo en el día de tu cumpleaños. Geminiana, mirá vos,
3: Porque no encontró uno mucho mejor que vos.
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0: Calle 13 con muerte en Hawái. 9 de la mañana, 7 minutos en toda la Argentina. Vamos actualizando por acá el tiempo, el clima en Buenos Aires. 12 grados 4, humedad casi 100%. Así que aquellos que tengan un poquito el pelo rizo, ondulado, no sé cómo decirlo, de rulos o lo que sea, me imagino que hoy es con el pelo atado, ¿no? El pelo encogido durante todo el día, pero la cuestión va a ser que vamos a tener mucha humedad durante todo el día, lluvias durante todo el día y con máximas que estarán llegando a 14 grados para este lunes. Mañana martes también con neblinas, pero mejorando de a poco con una mínima de 9 y una máxima de 14 grados. 12.4 en este momento, cielo cubierto con lloviznas en Buenos Aires. Si vas a salir en el auto, con mucha precaución, como siempre te decimos, y seguimos juntos como siempre transitando la mañana con vos en Metro Power Hits.
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0: No para la música en Metro Power Hits con Taylor Swift haciendo esta canción de Fate of Ophelia. Bueno, le quiero mandar un saludo grande para Cecilia, que está trabajando. Dice, hola Tincho, ¿cómo va? Bueno, trabajando por acá desde muy temprano. Lo sigo desde ya hace un tiempo y no me despego de la radio. Me hacen muy buena compañía. Muchísimas gracias. Ahí le mandamos un saludo grande a todos los que se van sumando también en esta mañana al 1150-25-9510.
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0: Ángela Torres con Favorita. Vos sabés que Ángela Torres anuncia su segundo Movistar Arena el próximo 8 de diciembre. Y como agotó todo para el día 9, sumó esta nueva fecha y sigue haciendo historia. Solo le bastó 7 meses para que Ángela Torres agotara, bueno, varios teatros, el Coliseo, el Gran Rex y demás. Bueno, ya podés tener tus entradas, están disponibles en movistararena.com.ar. Así que ya sabes, se viene una nueva fecha. Su segundo Movistar Arena es el próximo 8 de diciembre. Las entradas ya están a la venta en movistararena.com.ar. Y quédate escuchando Metro Power Hits, porque se vienen. Te venimos diciendo hace rato, se vienen sorpresas con Ángela Torres para vos.
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0: con Hang Up, sonando en la mañana de Metro Power Hits. Vamos a ir actualizando 12 grados en este momento, que no se mueve de ahí la temperatura, ¿eh? Vamos a tener máximas que estarán rondando los 14 grados en este momento. Cielo cubierto, lloviznas, lluvias durante todo el día. Vos, ¿dónde estás? Ahí saludamos como siempre a todos los barrios ahí en Barracas, en San Telmo, en La Boca, en Belgrano, en ¿qué más? En Palermo, Villa Devoto, en tantos lugares que están recibiendo la mañana con nosotros. Estamos compartiendo el desayuno juntos en Metro Power Hits.
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1: 9 de la mañana, 40 minutos en toda la Argentina. Tenemos una temperatura de 12 grados 2 en este momento en Buenos Aires. Y como cada mañana, ahí estamos acompañándote con tu desayuno, con unos buenos mates y también nosotros contándote lo más importante del día. Cayó un agente policial acusado de robar una tarjeta de crédito. La víctima descubrió movimientos en su cuenta mientras todavía permanecía en la comisaría, donde había sido demorado durante 24 horas por estar alcoholizado. Lograron rastrear las compras hasta un shopping donde las cámaras de seguridad registraron a la gente realizando consumos, por lo que la justicia ordenó la detención y fue apartado preventivamente de la fuerza. Por otro lado, fuerte terremoto en Filipinas. El sismo tuvo una magnitud de 7,8 en la escala de Richter. Tuvo su epicentro cerca de la isla de Burias y tras el movimiento, las autoridades advirtieron sobre la posibilidad de llegadas de olas de más de un metro de algunas zonas costeras. En Japón también activaron alertas preventivas e incluso comenzaron evacuaciones en algunos sectores mientras siguen monitoreando la situación. Por otro lado, Florentino Pérez seguirá al mando del Real Madrid. Fue reelegido como presidente del club tras obtener el 65% de los votos y extenderá su mandato hasta el 2030, alcanzando así casi 3 décadas al frente del club entre sus distintos ciclos. El dirigente español además confirmó que traerá 3 refuerzos importantes para el equipo que ahora será dirigido por José Mourinho. 9 de la mañana, 43 minutos, 12 grados 2, la temperatura en Buenos Aires.

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Pero pare la música en Metro Power Hit. Ava haciendo Dancing Queen. Bueno, te vamos contando que el tren Mitre, el servicio retiro a Tigre, circula con demoras, ¿eh? Así que ahí te vamos a ir actualizando también. ¿Qué más? El servicio Zárate se encuentra reducido entre Ballester y Escobar por vías anegadas en Campana. El tren Mitre, entonces reiteramos, el servicio retiro a Tigre circula con demoras. Es lo que vemos por acá. Hay una colisión en San Cristóbal, en la calle Cochabamba y Avenida Jujuy, entre un colectivo línea 164 y un auto, y el SAME ya está trabajando en el lugar, ¿eh? 9 de la mañana, 52 minutos en todo el país. Esto sigue, hay más canciones. Quédate con nosotros, estamos arrancando la semana juntos con buena música en Metro Power Hits.

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1: Llegamos a las 10 de la mañana en punto en toda la Argentina, 12 grados 2 en este momento la temperatura en Buenos Aires, y estamos abriendo una hora con muchas canciones por delante. Se viene Katy Perry, se viene Fito Páez, además vas a estar escuchando Jesse Joy, Tini, Queen, entre otros, así que todos temazos para que sigamos repasando juntos todas estas canciones y mucho, pero mucho más. Vos ahí del otro lado, tomándote unos mates, estás arrancando la mañana recién. Bueno, quédate en 95.1, soy Martín Z, esto es Metro Power.

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0: Enrique Iglesias con CNCO haciendo Súbeme la Radio. Ahí estamos con esta canción, disfrutando de la mañana con vos. Che, quiero contarte algo. Vos sabés que por primera vez hay una localidad de la costa que se metió en la competencia de los mejores pueblos del mundo. Sí, así como lo escuchás. En un concurso que organiza ONU Turismo, hay 8 lugares argentinos candidatos. Bueno, y uno de ellos es Mar de las Pampas, que ingresó a esta lista, ¿no? Mar de las Pampas fueron elegidas, como también en Villa San Agasta, La Rioja, Cachi en Salta, el Trapiche en San Luis, también Puerto Pirámides en Chubut, Villa General Belgrano, Córdoba, Tafí del Valle en Tucumán y Zenón Pereira, Santa Fe. Fueron seleccionadas entre 56 localidades de 19 provincias por un jurado convocado por la Secretaría de Turismo y Ambiente de la Nación. 10 de la mañana, 7 minutos en toda la Argentina, 12 grados 4 en este momento la temperatura en Buenos Aires. Seguimos con vos, seguimos en la mañana de Metro Power Hits.
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The Power Hits con este temazo de Fito Páez haciendo Circo Beat. Che, tenemos un montón de mensajes, saludos por acá que dice hola, buen día, somos Mauro y Jessy de San Miguel. Queremos mandarle un saludo para Samael, que, o Samuel debe ser, ¿no? Que hoy está medio enfermito y está escuchándolos, así que bueno, le mandamos un beso grande. ¿Cuántos son los que están ahí medio pachuchos hoy, y en estos días con tantas gripes que están ahí dando vueltas? Bueno, hablando de estar dando vueltas por ahí, y gente de San Miguel, bueno, vamos a estar recorriendo y saludando como siempre cada mañana a la gente que nos está escuchando, por ejemplo, en la zona de Temperley, ¿no? En la zona de Berazategui, en Vera, en la zona de Bursaco, en Gleu, en Lomas de Zamora, y nos vamos hacia el otro lado, ¿no? Hacia San Isidro, hacia Bécar, hacia La Lucila, hacia Tigre. Gente que nos está escuchando desde todos lados en zona oeste también, Ituzaingó, San Miguel, ¿qué más? Moreno, Hurlingham, entre otros. Ahí estamos todos conectados, como siempre, compartiendo la mañana de Metro Power Hits.

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0: Jesse Joy con Dueles, sonando en Metro Power Hits, 10 de la mañana, 28 minutos en toda la Argentina. Vamos actualizando a ver cómo sigue el clima en Buenos Aires, con 12 grados 4 en este momento, humedad 96%, el cielo cubierto con lluvias débiles, pero con lluvias aisladas que vamos a tener durante todo el día, ¿eh? Así que, como para que ya lo tengas en cuenta, que vas a arrancarla, ya arrancamos la semana con algunas precipitaciones. Máxima de 14 grados para hoy. Mañana martes tendremos una mínima de 9 grados y una máxima de 14, con neblinas en las primeras horas de la mañana, luego mejorando con el cielo mayormente nublado.
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0: 10 de la mañana, 36 minutos en toda la Argentina. Estamos repasando la mejor música para arrancar la semana y con una sonrisa a pesar del tiempo, el clima, que no ayuda tanto, pero bueno, con estas canciones ahí levantamos un poquito más, ¿eh? Con Robin Thicke haciendo Blur Lines en esta mañana en Metro Power Hits. Y también hay mensajes, saludos por acá, dice: buen comienzo de semana, Martín, somos muchos de la zona de San Miguel, pero por supuesto, hoy estuvimos saludando a la gente de San Miguel, escuchándolos, envíanos un saludo, estamos en el taller, Daniel, Gustavo, César, Roberto y un fiel oyente, Willy querido, te mandamos un gran abrazo, gracias por sumarte con nosotros. Bueno, ustedes ya saben, nos escriben, nos dejan su nota de voz al 11 50 25 95 10 y estamos ahí conectados durante la mañana de lunes en Metro Power Hits.
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0: Ahí estás terminando la ronda de los mates, ¿no? En esta mañana estás en la oficina, estás en el trabajo, por ahí estás en algún taller o quizás yendo hacia la facu. Te estamos acompañando en la mañana de Metro Power Hits. Menos de 20 minutos y estamos llegando a las 11 y todavía nosotros con el pescado sin vender. ¿Qué esperás? Que no nos dejás tus mensajes ahí. Queremos leerte, queremos saber, queremos estar ahí cerca tuyo. Contanos a ver en qué andás y te hacemos el aguante también. 11 50 25 95 10. Ese es el WhatsApp. 11 50 25 95 10. Y aquí vamos durante toda la mañana con vos, Tini, la triple T.
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0: que no pare la música con Queen, Don't Stop Me Now, sonando en la mañana de Metro Power Hits. Che, qué manija que estamos con el tema de la selección. Aquellos que somos futboleros estamos como locos. ¿Cuándo? Y todo el mundo se pregunta, ¿cuándo vuelve a jugar la selección argentina? Y bueno, se viene otro amistoso, sí. Luego del compromiso ante el seleccionado centroamericano, Argentina volverá a disputar un amistoso mañana, martes, ante Islandia, desde las 22 horas, hora argentina. El encuentro se llevará a cabo en Jordan Stadium. Y bueno, ahí van a estar jugando la selección argentina de fútbol. Y será la última presentación del equipo de Scaloni ante la Copa del Mundo. Así que mañana, martes, 22 horas, la selección argentina frente a Islandia. Así que ahí vamos a estar, Vamos Argentina.
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Llegamos a las 11 de la mañana en punto en toda la Argentina. Tenemos una temperatura que no se mueve de ahí, 12 grados 4 en este momento, cielo nublado, cubierto. Algunas llovinas en la ciudad de Buenos Aires, pero tranca porque tenemos un montón de canciones por delante. Escucha Diego Torres, King, Ratones Paranoicos, y además vas a estar escuchando a Calvin Harris, entre otros. Todos temazos que vamos a estar repasando juntos durante toda la mañana con vos. Soy Martín Zeta, seguimos juntos, dale. El 95.1.

Punk con One More Time, sonando en la mañana de Metro Power Hits. Che, vos sabés que a mí me dan ganas de ir a las cataratas. Seguramente a vos que estás ahí también, qué ganas, ¿no? Pero parece ser que no le fue muy bien a un turista brasileño que generó preocupación justamente en este lugar del lado de Brasil después de tirarse al agua.

0: rápidamente y mostró cómo el hombre bajó de la pasarela totalmente desesperado, entró a la zona prohibida, agarró el teléfono y volvió a subir mientras el resto de los visitantes miraba sorprendido como diciendo, ¿y este loquito qué está haciendo? Bueno, todo ocurrió cerca de los principales saltos de agua y en la zona donde las autoridades insisten en extrema los cuidados, así que bueno, parece que se mandó el loco y tuvo suerte porque capaz que no la contaba, che.
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Estelares con aire, que no pare la música en esta mañana de lunes. ¿Cómo estamos, eh? Bien arriba y con todo. 11 de la mañana, 14 minutos. Che, recordá que todas las mañanas y durante todo el día la programación de la radio, que está espectacular, vos vas a poder estar en contacto con nosotros a través del WhatsApp. Así que te mandás por ahí al 11 50 25 95 10. Creo que lo dije muy rápido, ¿no? 11 50 25 95 10. Dejas tu nota de voz o tu mensaje de voz. Te leemos lo que quieras, ahí vamos a estar en contacto con vos. Avicii, Wake Me Up, en Metro Powerheads.

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0: WhatsApp 11 5025 9510.
1: Hola, buenos días, ¿cómo estás? ¿Qué pasó con Carito que no la escucho? ¿Cómo estás? Te habla Chiqui acá en la peluquería, arreglando unas cosas, así que nada, me estás haciendo compañía como siempre. Un beso grande.
2: Gracias, Chiqui, te mandamos un beso enorme. Bueno, le mandamos un beso grande para Caro, pobre, que se recupere pronto. Nosotros acá siempre le hacemos el aguante. Cuando podemos, nos acercamos, venimos para acá y le hacemos el aguante a Caro. Así que bueno, espero que se recupere muy, pero muy pronto. 11 de la mañana, 23 minutos en toda la Argentina. Te seguimos acompañando acá. Me quedan mirando como diciendo, esto da para largo, ¿no? ¿Cómo que no? Te quedate con nosotros en Metro Power Hits.
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0: Con Diego Torres, mejor que ayer. 12 grados 9, la temperatura de a poco está subiendo. Humedad del 95%, la máxima para hoy llegará a 14 grados. Recordad que si estás a punto de salir recién de tu casa, vamos a tener precipitaciones. Algunas lluvias aisladas durante toda la tarde. Mañana martes tendremos una mínima de 9, una máxima de 14 grados con neblinas en las primeras horas de la mañana, luego mejorando con el cielo mayormente nublado. Mañana martes, te repito, mínima de 9, máxima de 14 grados. Esto sigue, hay muchas canciones por delante. Estamos ahí conectados con vos. Te sumás 11 50 25 95 10.
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0: Que no pare la música en Metro Power Hits con Ratones Paranoicos haciendo esta canción para siempre. Bueno, vos sabés que ya estamos todos muy, pero en manija. Ya la selección argentina está entrenando fuerte. Se viene el segundo amistoso. Argentina volverá a disputar un amistoso más el próximo martes, o sea, mañana, contra Islandia. A partir de las 22 horas, hora argentina, el encuentro se llevará a cabo en el Jordan Stadium, ahí en Alabama, y será la última presentación del equipo de Scaloni antes de la Copa del Mundo. Bueno, y ahí va a haber, va a analizar quiénes son algunos que se mantendrán en la lista y otros que se vuelven a Buenos Aires. Ojo con eso, ¿eh? Bueno, seguimos juntos compartiendo más canciones. Quédate ahí, hay mucho más en 95.1.
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0: Bueno, One Kiss. 10 minutos y estamos llegando a las 12 del mediodía en toda la Argentina. Vamos actualizando por acá el tiempo, el clima también, cómo seguirá. Se recién te enganchás con nosotros. Lloviznas, lluvias durante todo el día hoy, con máximas de 14 grados para capital y alrededores. Bueno, a ver, sigue lloviendo, así que hay que tener extremas medidas de precaución al conducir, si estás por diferentes avenidas ingresando a la ciudad de Buenos Aires. La línea Sarmiento se normaliza luego de una colisión con persona en la estación de Merlo. ¿Qué más tenemos por acá? Como para que ya lo tengas en cuenta. Tránsito liberado, autopista Buenos Aires-La Plata liberada, la reducción de calzada en el kilómetro 5, sentido La Plata, tras retiro de camión detenido.
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1: 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Llegamos a las 12 del mediodía en punto. En toda la Argentina tenemos muchas canciones por delante. Se viene J Balvin, Bruno Mars, Magic y además Vicentico son los que van a estar sonando en esta hora. Soy Martín Zeta y aquí vamos, transitando el mediodía con vos, el 95.1.

0: Estás escuchando la mejor música de esta mañana de lunes con Rihanna haciendo Umbrella. 12 del mediodía, 4 minutos en toda la Argentina. Seguimos recibiendo algunos mensajes por acá. Vos te podés ir sumando desde ahora. Lo vas contando a ver cómo sigue tu mañana de lunes, ¿no? 11 50 25 95 10. Ese es el WhatsApp. Música, data, de todo tenemos en el día de hoy. Vamos a estar saludando también a todos los amigos de todos los barrios de la Argentina que están por ahí del otro lado, de Buenos Aires y de todo el país. Aquellos que se suman por ahí desde Córdoba, Santa Fe, Salta, Tucumán, de todos lados se escuchan Metro Power Hits.
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0: Ángela Torres con Vértigo en Metro Power Hits. 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

Si te lo pensás, con Mírenla, 12 del mediodía, 20 minutos en toda la Argentina. Vos sabés que estamos por ahí también contándote un poco cómo sigue el tránsito de la ciudad de Buenos Aires, aquellos que están por ahí dando vueltas en la ciudad. El tránsito, por ejemplo, en la ruta 11, hay una reducción de calzada en el kilómetro 398, ambos sentidos de circulación, o por trabajos de mantenimiento en la zona de Valeria del Mar, Tránsito en la autopista Buenos Aires La Plata, liberada la reducción de calzada en el kilómetro 3 y medio, sentido Acaba, tras retiro de un camión que estuvo detenido en estas horas. Bueno, y mucho más que tenemos para contarte a lo largo de todo este mediodía, y con más canciones que vamos a seguir disfrutando juntos con No Doubt. Ahora, esto es It's My Life, así seguimos en esta mañana con vos en Metro.

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0: Lola Ion haciendo Messi en Metro Power Hits.
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0: Hearts con Just Might sonando en este mediodía, 12 y 37 en toda la Argentina, acompañándote en la ciudad o donde vos estés, en cada punto de nuestro país, ahí escuchando Metro Power Hits. 13 grados 3 en este momento en Buenos Aires, cielo cubierto con lluvias, así va a estar, con mal tiempo, mal clima durante todo el día, ¿eh? Máxima de 14 grados para hoy y para mañana, mínima de 9 y máxima de 14 con cielo mayormente nublado. Seguimos juntos en 95.1.
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Vicentico con Paisaje, sonando en Metro Power Hits. Vos sabés que mucha gente nos ha acompañado durante toda la mañana, y gracias a todos los que se han sumado por ahí al 11 50 25 95 10. Le quiero mandar un saludo grande para Luciana, que está cumpliendo años, así que bueno, le mandamos un saludo grande. ¿Cuántos son los que cumplen años en el mes de junio? Así que bueno, Luciana, te mandamos un gran saludo ahí escuchándonos desde Quilmes. Bueno, esto sigue 11 50 25 95 10 con más canciones, con vos ahí del otro lado conectados en el aire de la radio. Rosalía, La Perla.

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minutos y estamos llegando a la 1 de la tarde en toda la Argentina. 13 grados 13 la temperatura en Buenos Aires. Chappell Roan haciendo Good Luck Baby. Así nos vamos nosotros. Luqui estuvo en los controles. Luqui Albornoz, gracias amigo. Villita también estuvo ahí en la colaboración. Cande García Fontana ahí también en las redes. Así que bueno, gracias a todos los que nos están acompañando cada día, cada mañana. Y bueno, que Caro se recupere. Esto es así. Así que bueno, nada, vamos a ver qué pasa. Nosotros nos vamos, ya se viene Niquito, ahí se, ya lo vemos por acá, Nico Maldonado, así que se quedan con él entonces. Soy Martín Zeta, hasta la próxima, que la pasen lindo. Se quedan con la mejor música de Metro Power Hits. Chau.

Ay, qué pesada la lluvia, qué pesada la garúa. Nos saca todo tipo de ganas que podríamos tener un lunes a esta hora. No sé si te pasa lo mismo, te lo voy a preguntar porque es una fiaca colectiva, ¿no? Ya a la 1:00 p.m, 2 minutos en la Argentina. 13.3, la temperatura que tenemos en la ciudad de Buenos Aires. Está obviamente el cielo cubierto. Sigue esto, mirá. Por ahí tenemos alguna llovizna aislada a la noche. Mañana martes, mínima de 9, máxima de 14 grados. En un ratito Dua Lipa, Soda Stereo, Miley Cyrus, Olivia Rodrigo, 21 Pilots. Feliz lunes, feliz comienzo de semana. Soy Nico Maldonado, estás en 95.1.

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0: Qué lindo escucharla a ella en este mediodía. Qué lindo saber que estamos haciéndonos compañía mutua. Porque ya te dije recién que cuesta un montón el lunes, ¿no? Después del fin de semana uno dice, ¡ay, tan rápido se pasa! ¡Tan rápido! 11 50 25 95 10 WhatsApp habilitado. Por ahí también puedes mandar una foto. Ah, no te lo dije, la palabra clave de cada mediodía. Buen provecho si estás comiendo. ¿Qué hay de rico hoy? ¿Cuál es el menú? El tupper, lo que pediste. 1:14, Dua Lipa en Metro Power Hits con Training Season.
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0: Por si no lo anotaste, por si no nos tenés agendados el WhatsApp, para que ahí mandes tu mensaje, tu audio, tu foto, lo que quieras. 11 50 25 95 10. 11 50 25 95 10. A la 1 y 29 estás en Metro Power Hits 95.1 con Maroon 5 Animals.
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0: llovizna débil que tenemos en Buenos Aires, 13.4 la temperatura, 94% la humedad. Esto sigue así todo el día, todo el lunes. Recién mañana martes mejora, sí, parece que sí. Neblinas en la mañana, mínima de 9 para mañana martes. También el cielo mayormente nublado, máxima de 14 grados. Chini Nacho con Andas en mi cabeza. Qué lindo escuchar esto porque, ¿sabes una cosa? Tengo una ansiedad. Tengo unas ganas de que sea 14 de noviembre, que estemos ahí en el parque de la ciudad. Se viene una nueva edición de la Creamfields en Buenos Aires. Bueno, te lo decía recién, ¿eh? Es un festival de música electrónica que vuelve a decir presente en nuestro país y obvio que promete dar lo mejor, así que ya sabes, por las dudas te aviso que ya están a la venta los tickets de la fase 12 a través de venti.com.ar, pero agéndate esto. A ver, vamos por partes. 14 de noviembre, Parque de la Ciudad, Creamfields, Argentina, que tenemos como unas ganitas de que se haga ese día, porque sí, es lo que promete, que la rompe. Vos ya sabés más o menos de qué se trata esto. Es una movida de la música electrónica que necesita que vos estés ahí, así que otra cosa muy importante que tengo que decirte es que estés muy atento, muy atenta, ¿eh? Presta mucha atención a Metro Power Hits porque se vienen sorpresas para vos con esto. Agendate la fecha, 14 de noviembre, Parque de la Ciudad. Se viene nuevamente acá a Buenos Aires, la Creamfields, Argentina.
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0: 50 minutos, un operativo de bomberos en Urquiza e Hipólito Yrigoyen. El corte es total por este operativo de bomberos y también continúa la reducción de calzada por obras del nuevo cuarto carril en la autopista Buenos Aires-La Plata, sentido La Plata, desde el kilómetro 11 y medio hasta el 14, entre las zonas de Sarandí y Wilde, y también desde el kilómetro 18 hasta el 20, en la zona de Quilmes. Canción de No te va a gustar en Metro Power Hits 95.1 con A las 9.
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Yo creo que va a ir parando el tema de la llovizna en los próximos minutos, la próxima hora. Está como ahí, que va, que viene. 10 grados la sensación térmica ahora, está fresco, ¿no? 2 de la tarde en punto. En la República Argentina, por suerte, tenemos buenas canciones por acá, ¿eh? Y de eso se trata esto, ¿eh? Bad Bunny en un ratito, banda de turistas, Harry Styles, Ale Sanz, Gwen Stefani, Emilia. Uy, tengo un temazo de los Pet Shop Boys. Qué lindo contar con buenas canciones, ¿no? ¿Cómo va lo tuyo? Estás en 95.1.

0: todavía tenemos ahí la complicación en Urquiza y Rivadavia. Se liberó igual ya el desvío por el incendio, pero queda alguna que otra demora para que lo sepas. Reabrió la estación Piedras, de la línea A, para que también te agendes eso, que estuvo cerrada un tiempo bastante largo, la línea A, la estación Piedras. 2 de la tarde, 14 minutos. ¿Cuánto tenemos de térmica? 13.4 ahora. En esta tarde, buenas canciones en Metro Power Hits 95.1 con Bad Bunny, Baile Inolvidable.
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0: 13 grados 4, la sensación térmica 2 de la tarde, 25 minutos en este lunes, que nos agarra fiaquita y ganas de siesta y algo dulce también. Harry Styles en Metro Power Hits con Adore You.
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1: 13 grados 4, la sensación térmica, 3 de la tarde, 1 minuto. A ver, canciones que se vienen para vos en la hora de la siesta, de la fiaca, del alfajor, de dulce, de leche. BTS en un ratito, Green Day, Juanes, ¿qué más? TNC, Los Decadentes, María Becerra, Los Bee Gees también. Estás en 95.1.

0: En Autopista Buenos Aires La Plata ya se liberó la calzada luego de un vehículo detenido en el kilómetro 31 y medio, sentido a la ruta 36. Ahí estaba un toque complicado el tránsito hace un ratito. Bueno, ya liberada la calzada. 3 de la tarde, 17 minutos. Estás en Metro Power Hits 95.1, la versión en vivo de el Robbie Williams, Angels.
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0: bueno, sigue inestable. Veo por acá que tenemos una llovizna débil. 13.9 la temperatura, 91% la humedad. Esto sigue así, ¿eh? Todo el lunes va parando. Que va, que viene, que pin, que pan. Mirá, martes mínima de 9. Pueden aparecer neblinas a la mañana en la capital y los alrededores, máxima de 14 grados. El miércoles, muchas nubes en la capital y alrededores, mínima de 10, máxima de 15 grados. Estás en Metro Power Hits 95.1, 3:33, Juanes, la camisa negra.
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corte total de Hipólito Yrigoyen entre Bolívar y Paseo Colón, desvían hacia Avenida de Mayo a la altura de Bolívar. Esto por un operativo policial que se está dando en Yrigoyen y Defensa. El corte es total, así que tenerlo presente que puede estar allí un poquito complicado el tránsito si andás ahí por esa zona. 3:45 en esta tarde, Los Decadentes con Juli Venegas. No me importa el dinero, se llama este tema. 13:09 de sensación térmica. Está fresco, está gris, es muy lunes, mucha fiaca. Qué ganas de dormir la siesta, ¿no? De algo dulce. Bueno, María Becerra en Metro Power Hits. Esto es Romántica.

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0: sobrando a la gente que está al volante, los que están manejando, quizá trabajando o volviendo. Con este temazo de los Bee Gees, Night Fever, a las 3:54 estás en Metro Power Hits 95.1.
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Como Consuelo te digo que te queda una hora menos de trabajo, ¿viste? No miremos el reloj porque es peor. Más lento pasa todo y encima es lunes y está como feo. Y bueno, uno tiene las ganas de la siesta. Y si no tenés nada dulce es peor. Se hace todo más lento. Bueno, 4 en punto de la tarde, 13.9 la temperatura en la ciudad de Buenos Aires. Por lo menos contamos con buena música, ¿eh? Ángela Torres en un ratito, Sam Smith, Olivia Rodrigo, Shakira, Coldplay, Miranda con Lali, Luke Ra con Chayanne. Qué placer, ¿eh? Presentarte todo esto y encima no paramos. ¿Cómo va? Estás en 95.1.

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0: Tenemos dos fechas importantes, ¿eh? Falta mucho y no tanto, ¿eh? Porque cuando te quieras acordar ya está, llegó diciembre. Y en el caso de ella, que es una genia y una diosa, tenemos ya que agendar el 8 y el 9 de diciembre para estar ahí presentes en el Movistar Arena. Claro, te agotó todo para la primera y que no alcanza. Vamos con una segunda fecha por ahora, ¿eh? Así que ya sabes, la vamos a ver en vivo a Ángela Torres el 8 de diciembre y el 9 también. Puedes ya conseguir las entradas en movistararena.com.ar. Y obvio lo que te decimos siempre, quédate escuchando la radio, ¿sí? Porque acá en Metro Power Hits se vienen sorpresas con ella, con Ángela Torres. Se llama Favorita esta canción, ya a las 4 de la tarde, 12 minutos en toda la Argentina.
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0: Estaba muy lunes, ya sé, te estoy viendo la cara, te veo la actitud. 4 y 23 minutos, encima 13.8 de temperatura, está inestable. Tenemos un vehículo con pérdida de carga en la General Paz, kilómetro 7, sentido al Riachuelo. Sí, tenelo presente, hay demoras, ahí sobre el carril lento, precaución. Estás en Metro Power Hits con Sam Smith, era Stay With Me.
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0: Pies descalzos, sueños blancos. Shakira en Metro Power Hit. Bueno, 13.6, la temperatura, cielo cubierto. Hay una llovizna débil, 89% la humedad. Mejora mañana, parece que sí, con neblinas por la mañana martes. Mínima de 9 grados, máxima de 14 grados.
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0: ahora, Lali, ¿no? Este fin de semana, sobre todo ayer con la lluvia. Una Kylie que la rompió. Bueno, no hace falta ni que te lo explique, ya lo habrás visto, ¿eh? Qué lindo, qué placer. Bueno, con Miranda ahora yo te diré lo que suena por acá en Metro Power Hits a las 4:44. 13 grados 6, la temperatura, tenemos el cielo cubierto. Estamos también en vivo, no te olvides, en la web en mph.fm.
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0: contamos ahí en General Paz, a la altura del puente ferroviario Manuel Riachuelo, un camión que volcó su carga de plástico. O sea, hay demoras en ambos sentidos para que lo tengas presente. Ya unos 9 minutos para las 5 de la tarde. Temazo, ¿eh? The Spin Doctors, Stu Princess en Metro Power Hits 95.1.
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Lentamente va mejorando, lentamente se aleja la lluvia, el tiempo inestable, empieza a saber que salga el sol, tenemos que sacar la ropa de alguna u otra manera, ¿no? 13 grados 6, ahora la sensación térmica ya a las 5 de la tarde con 2 minutos en la República Argentina. Taylor Swift en un ratito, Dua Lipa, Lady Gaga, Jarabe de Palo, qué lindos temas, ¿eh? Mira, tengo también un temazo, un classic hit de R.E.M. Bueno, la pasamos bien porque esto ya es la vuelta a casa, es el regreso oficial. Estás en 95.1.

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0: terminó ya el operativo policial en Plaza de Mayo. Tras a liberada, te había contado más temprano, ¿no? Que teníamos ahí cerrado Hipólito Yrigoyen a la altura de Plaza de Mayo, un operativo policial a la altura de Defensa. Está liberado, por suerte, al tránsito. Sí, sí, un poquito inestable, ¿no? Estamos como a la expectativa de que te llueve, te garúa, que qué onda. 13.6, ahora la sensación térmica. A las 5 de la tarde, 14 minutos, estamos en vivo, no te olvides, ¿eh? En la web, en mph.fm, armando la vuelta a casa con buenas canciones, este regreso de Metro Power Hits 95.1 con Dua Lipa, End of an Era.
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0: Ya liberado el tránsito, lo que había pasado en General Paz, te lo conté, ¿no? Kilómetro 7, sentido al Riachuelo, tuvo ahí un camión, un lío, ¿no? Perdió su carga de plástico. Había mucha demora sobre el carril lento. Bueno, ya por suerte solucionado esto, aunque ya comienzan también las demoras clásicas, ¿no? De la vuelta a casa a esta hora. 5 de la tarde, 23 minutos, con 13.6 de temperatura, de sensación térmica. Estás en Metro Power Hits 95.1. Volvemos con Taylor Swift y era Cruel Summer.
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0: vamos manejando, vamos volviendo a casa. Una canción mejor que la otra, ya cuántas veces te lo repito todas las semanas porque el público se renueva. Esta radio es un camino de ida, ¿eh? Jarabe de Palo sonando en Metro Power Hits 95.1. La Flaca, a las 5 de la tarde, 32 minutos. El cielo está cubierto, aparentemente ya va calmando la llovizna, ¿no? 13 grados 2 la temperatura, 89% la humedad. Mañana martes, mínima de 9. Un poco de neblina a la mañana, después ya se va disipando. El cielo mayormente nublado, máxima de 14 grados. Y el miércoles mínima de 10, con el cielo mayormente nublado en la capital y alrededores, máxima de 15 grados.
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0: 13 grados 2 la temperatura ahora, ya a las 6 menos cuarto de la tarde. Lindas canciones, sé que tenemos para volver. Cafres en Metro Power Hits con Bastará. Data de tránsito, bueno, en este caso la línea Roca. Atención, ramal Bosques vía Temperley. Está operando con servicio limitado entre Plaza Constitución y Temperley porque hay problemas técnicos en estos momentos. Se repito, en la línea Roca, ramal Bosques vía Temperley está con servicio limitado entre Plaza Constitución y Temperley porque hay problemas técnicos en estos momentos.
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0: Brother, yo no sé ni cómo llegué a casa anoche. Clase lo que era. Ahí me están tirando de nuevo para bajar para allá, pero yo creo que hoy sí que ha hecho pichadera, que no me esperen, bro.
1: El humo.

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llegando la tarde, promediando quizá tu jornada. Si ya saliste, bueno, felicitaciones, te abrazo, te doy un beso, éxitos. Escuchamos en un ratito a Adele, Ricky Martin, Sabrina Carpenter, Andrés Calamaro, INXS, Nicki Nicole, ya a las 6 de la tarde, un minuto, 13.2, la sensación térmica. Estamos volviendo, estás en 95.1.

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0: La vuelta a casa con buenas canciones en Metro Power Hits 95.1. Ya a las 6 de la tarde, 13 minutos. De térmica 13.2. Paró la lluvia, ¿no? Ahora en un rato voy a repasar contigo el pronóstico del tiempo, a ver cómo sigue. La cuestioné para mañana y pasado. ¿Seguirá lloviendo? Parece que no, ¿eh? Es igual, no me quiero confiar. Un ratito lo leemos. Atención con el tren Roca, ¿eh? Ramal Alejandro Korn está limitado entre Plaza Constitución y Temperley por un accidente entre Adrogué y mi querido barrio, mi querida República de Bursaco, así que atención, ¿eh? Ramal Bosques vía Temperley está ya completando el recorrido, pero aún quedan demoras y cancelaciones. Esto afectando al tren Roca en esta tarde de lunes, de mucha fiaca, de que, ay, tan rápido se termina el fin de semana. Vos estás en 95.1.
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0: tarde de lunes que tiene buenas canciones por acá. Ella a las 6:25. Bajó un poquito la temperatura. 12 grados 6 a esta hora, ¿eh? Estás en Metro Power Hits 95.1 con Adele, Set Fire to the Rain. Y lo que pasaba en el Tren Roca, que lo repito, ¿eh? Porque está ahí complicado. Ramal Alejandro Korn está limitado entre Plaza Constitución y Temperley por un accidente entre Adrogué y Bursaco. Sí, ramal Bosques vía Temperley ya completa el recorrido, pero todavía quedan algunas demoras y cancelaciones en esta tarde de lunes. 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

0: La bomba canción de Ricky Martin ya a las 6:35 con 12.6 de temperatura, cielo parcialmente nublado, 91% la humedad. Mínima de 9 para mañana, nieblas y neblinas, ¿eh? A la madrugada y a la mañana son esos días que de pronto vamos a decir no se ve nada. 14 la máxima y el miércoles mínima de 10, muchas nubes también, máxima de 15 grados en la capital y los alrededores. Nosotros volviendo a casa con buenas canciones en Metro Power Hits 95.1, también en vivo en mph.fm.
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Elegiste la mejor compañía, con 95.1, ya sé que lo sabes, pero no está de más de repetirlo, por si de pronto tenés a alguien ahí en el auto que se subí y te dice, ¿qué radio es esta? Bueno, vos le tenés que decir ahí, Metro Power Hits 95.1, el Andrelo nomás. Carnaval de Brasil. Bueno, atención, Cochabamba, entre Combate de los Pozos y Avenida Entre Ríos, hay un corte total por un incendio. En estos momentos, tenelo presente, ya a las 7 menos cuarto de la tarde, 12.6, la temperatura en la ciudad de Buenos Aires.

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0: 12 grados 6, la temperatura, cielo parcialmente nublado, 91% la humedad. Mañana mínima de 9 con niebla durante la madrugada y la mañana máxima de 14 grados, después ya el cielo parcialmente nublado. El miércoles en la capital y alrededores también muchas nubes con mínima de 10, máxima de 15 grados. Y el jueves 11 la mínima, cielo algo nublado, ahí saldría bastante potente el sol, ojalá que sí, ¿no? Máxima de 16 en la capital y los alrededores. Gracias, Colo, por la puesta en el aire. Soy Nico Maldonado. Ya unos 3 minutos para las 7. Agus Juárez más que lista para quedarse con vos y presentarte las mejores canciones en este regreso en Metro Power Hits 95.1. Chau.
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Tarde en todo el país, 12 grados en la ciudad de Buenos Aires. Hola, hola, ¿cómo va? Bienvenido, bienvenida a este inicio de semana. Llegó el lunes, está gris, está fresco, por lo menos no llueve más, que eso es bueno, y tenemos las mejores canciones para que vuelvas a casa con la mejor energía, por supuesto. En esta hora suena Luis Miguel, tenemos a Maná, tenemos Dua Lipa y muchos artistas más. Soy Au Juárez y estás en 95.1.

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0: Miguel, cuando calienta el sol, sonando en Metro Power Hits. Y atención, porque hubo un choque en acceso norte, kilómetro 19, altura Tame, sentido a Cava, entre cuatro vehículos. Está el carril rápido obstruido, así que se registran demoras. Circula con precaución si andás por ahí. También la línea D circula con algunas demoras. Y la línea Roca en el ramal Alejandro Korn opera con servicio reducido entre Constitución y Temperley por un choque con persona en Adrogué.
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20 minutos pasan de las 7 de la tarde. Fito Páez, brillante sobre el mix, sonando en Metro Power Hits. Y te cuento que la línea D ya se normalizó el servicio, ¿eh? Así que tenelo en cuenta. Autopista Buenos Aires-La Plata, hay reducción de calzada por trabajos de mantenimiento desde el kilómetro 7.3 al kilómetro 6.2, sentido Cava. Empezamos la semana con lindas canciones, con buena energía, así que subí el volumen. Se viene ella, Amy Winehouse, Valerie.

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0: Too Sweet, sonando en Metro Power Hits, cuando pasan 29 minutos de las 7 de la tarde. Hubo un choque en acceso norte, kilómetro 19, altura Tames, sentido al norte, entre dos vehículos. Está el carril rápido obstruido, así que circula con precaución si andás por ahí. Mañana, por una medida de fuerza, se liberan molinetes en la estación La Croce de la línea B entre las 7 y las 8 de la mañana. 12 grados en la ciudad de Buenos Aires, cielo parcialmente nublado. Pueden haber algunas lloviznas para esta noche. Mañana martes mínima 9, máxima 14 con niebla por la mañana y el resto del día el cielo va a estar mayormente nublado. El miércoles mínima 10, máxima 15 con cielo nublado y el jueves mínima 11, máxima 16.
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0: 20 minutos faltan ya casi para las 8 de la noche. Ella es Ángela Torres, Vértigo, sonando en Metro Power Hits. 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

0: Miranda, hola, sonando en Metro Power Hits, cuando faltan 15 minutos para las 8 de la noche. Y te cuento que ya quedó liberado al tránsito el choque que hubo en acceso norte, kilómetro 19, altura Tames, sentido al norte. Cochabamba y Avenida Entre Ríos también quedó liberada tras un incendio. Autovía 2 y Ruta 11, hay tránsito sin demoras en ambos sentidos. Empezamos la semana, es lunes, está fresquito, pero le ponemos onda, ¿eh? Esto que suena es Maluma en Metro Power Hits, tu recuerdo.
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del país, 12 grados en la ciudad de Buenos Aires. Abrimos una nueva hora. Bienvenido, bienvenida si recién te vas sumando. ¿Cómo empezaste la semana hoy? Bueno, te recuerdo que faltan 3 días nada más para el Mundial. La semana que viene ya juega Argentina, así que anda organizando la juntada con tus amigos, para alentar a la selección. En esta hora suena Daddy Yankee, Harry Styles, Justin Bieber y muchos artistas más. Soy Au Juárez y estás en 95.1.

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0: 9 minutos pasan de las 8 de la noche, 12 grados en la ciudad de Buenos Aires. Está fresquito, pero está ideal para escuchar Lo Nuevo, de Olivia Rodrigo acá en Metro Power Hits y este temazo Drop Dead.

Hits, cuando pasan 20 minutos de las 8 de la noche. Tren Roca Ramal Alejandro Cor completa su recorrido con demoras, tras un choque con una persona en Adrogué. Avenida Eva Perón y Malvinas Argentinas ya quedó liberada. 12 grados tenemos en la ciudad de Buenos Aires en estos momentos, 90% la humedad, hay probabilidad de lloviznas para esta noche. Y acá seguimos con temazos en este inicio de semana. Esto es Train, Hey Soul Sister.

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0: Gente de Zona, Marc Anthony, La Gozadera sonando en Metro Power Hits. El subte D te cuento que ya opera con su frecuencia habitual. 12 grados en la ciudad de Buenos Aires, cielo algo nublado. Y a ver cómo viene para los próximos días. Mañana martes mínima 9, máxima 14, con niebla por la mañana y cielo nubladito. El miércoles mínima 10, máxima 15, con cielo mayormente nublado. Pareciera que el sol va a querer salir un poquito para el jueves, ¿eh? Mínima 11, máxima 16, con cielo algo nublado. Y el viernes tenemos una mínima de 9, una máxima de 16 y el cielo mayormente nublado.
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Pijama, sonando en Metro Power Hits. Y atención con esto que pasó en las Cataratas del Iguazú. Un turista se arrojó al agua para intentar recuperar su celular después de que se le cayera mientras visitaba el Parque Nacional. Bueno, por supuesto que la situación fue registrada y se volvió viral a los pocos minutos. Afortunadamente, el hombre pudo salir del agua sin sufrir heridas, pero su actitud generó preocupación y, por supuesto, fuertes críticas, ya que es una zona peligrosa y con, por supuesto, normas de seguridad. 15 minutos faltan para las 9 de la noche. Seguimos ahí con temazos en este lunes fresquito. 12 grados tenemos en la ciudad de Buenos Aires. Esto es Rauw Alejandro, Todo de Ti.

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0: Natalia Jiménez, lo mejor de mi vida eres tú, sonando en Metro Power Hits, cuando faltan 3 minutos nada más para las 9 de la noche. La línea B del subte funciona con demoras debido a una causa técnica, así que tenelo en cuenta. En autopista Buenos Aires-La Plata quedó liberada la calzada tras un camión detenido en el kilómetro 3, sentido La Plata.
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